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2: Vamos a recordar, Edu. Quiero recordar a esa mujer. Pero que no la puedo olvidar, Edu. Lo que pasa, hermano, que a veces las mujeres, no todas, pero son tramposas, hermano.
3: Es verdad.
2: Y te tocó una así, así que por favor olvídala, hermano.
3: Trato, pero no puedo.
2: No importa, toma, toma, hermano. Ya vas a ver que la vas a olvidar porque no vale la pena.
3: Solo pido olvidarla algún día, mi hermano. Vamos a

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0: Hola, ¿qué tal? Buenos días. Son las 6 de la mañana, ya con 7. Buenos días. Ya estamos ya listos y preparados, ya como cada domingo, para presentarte ya Balada Boleros y algo más. ¿Ah? Como cada mañana, como cada día, damos gracias siempre al Dios Todopoderoso por la vida, la salud que nos da, que nos regala. Sin Él no somos nada, por Él tenemos todas las cosas. Buenos días, Lenin Díez te saluda y nos vamos rumbo hasta las 9 de la mañana el día de hoy. Aquí en los 103.5 de Radio Loreto Insuperable, Balada Boleros y algo más. Buenos días, ¿ah? Bienvenidos y bienvenidas al programa del día de hoy. Son las 6 de la mañana con 8 ya, 6 y 8 de la mañana. A cada uno de ustedes. Están ahí en casita, de repente ahí en los mercados, en los centros de abasto. Les damos la cordial bienvenida al programa del día de hoy, ¿ya? Hoy, como cada domingo, la vamos a pasar bonito, la vamos a pasar chévere. 6 ya con 9. 6 y 9, aquí en Balada Boleros y algo más.
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Oye, ¿cómo están por ahí los amigos del sector sur de San Juan? Buenos días, ¿ah? Sector de Munchana, sector también de Belén, zona baja y zona alta, aquí en el centro de la ciudad. Buenos días. Hoy estamos domingo 30, ¿no? Estamos domingo 30, hoy día de Santa Rosa de Lima, ¿no? Patrona de la Policía Nacional del Perú, como dice por ahí, ¿no? Hoy día hay desfile, ¿no? Aquí en el... Hay parada aquí en el centro de la ciudad, en la Plaza de Armas, dando homenaje ahí a Santa Rosa y a los amigos de la Policía Nacional del Perú, ¿ah? Son las 6 de la mañana, ya con 12, 6 y 12 de la mañana. La gente ya está por ahí conectado a la radio. Ah, gracias, muchas gracias por estar ahí con los 103.5 de Radio Loreto Insuperable. Saludos por acá, me dice, para el carrito 337 de Transportes Iquitos Express. Ah, ahí está para Max, el Toronjita, dice, y Xotas, llevando la sintonía por toda la ruta, dice, gracias por la sintonía. Ahí está el carrito 737 de Transportes Iquitos Express. Ah, un saludo muy especial para usted. Gracias por estar ahí con la radio.

Son las 6 de la mañana ya con 16 de la mañana. 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Ahí está mi amigo Moisés, la señora Sila Abad, hoy en sintonía de la radio. Muchas gracias por estar ahí con la radio. Sí,

La mañana con 17 a 6 y 17 de la mañana. Un saludo muy especial también por acá a la gente que está aquí en Putumayo Cuadra 25, ¿no? Gracias para la familia Vázquez que está ahí muy temprano. Me dice, hemos prendido la radio 5:30 para esperar que empiece tu programa. Un saludo muy especial para usted.

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2: Esta es la hora, 6:21.

Saludos también por acá a la gente que nos escucha, ¿no? Vía internet. Ahí está para el señor Rómulo Narváez y la señora Elita Calampa. Ahí en el mercadillo Nicole, ¿no? Que les vende ahí todas las verduras, los tomates, ahí el repollo, las papas, ahí en Tabatinga. No, ellos me dicen que el mercadillo de Nicole está ubicado al costadito de la distribuidora Fernando, ¿no? Ahí en Tabatinga. Un saludo muy especial por ahí para el señor Rómulo Narváez y la señora Elita Calampa en el mercadillo Nicole, ¿no? Ahí en Tabatinga, escuchando ahí la radio, vendiendo ahí la papa, la cebolla, el tomate. Ah, un saludo muy especial para cada uno de ustedes, ah, para el señor ahí está Rómulo, ah, y su esposa, la señora Elita Calampa. Escuchando la radio ahí en Tabatinga, en el mercadillo Nicole, ¿no? Un saludo muy especial para ustedes, ah. Ahí en Benjamín Constant, ¿no? Ahí está, claro, en Benjamín Constant, ahí en Brasil.

0: 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Son las 6 de la mañana, ya con 30, ya 6 y 30 de la mañana. Gracias por la sintonía. Un saludo por acá, me dice. Buenos días, amigo Lenin. ¿Qué tal? Saludito para la familia Guedes Macedo y Guedes Vázquez desde Lima, dice. Dice, amigo, y a la vez dice pedirte un favor, dice, para una invitación a la parrillada Pro Salud de mi querida madrecita, la señora Lilia Macedo. ¿Cuándo será su parrillada? Vamos a ver acá. Gran parrillada Pro Salud, dice, para la señora Lilia Macedo, el día de hoy, ¿no? 30. Ahí en Circunvalación con Independencia. Ahí está en el lote 3. ¿Ah? Pueden ir a colaborar ahí con la familia. Ah, esta parrillada Pro Salud ahí de la señora Lilia Macedo. Están invitados los amigos, los oyentes, en Circunvalación con Independencia, ¿no? Ahí lote 3. Ahí está, ¿ah? Listo, amigo, servido.
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0: Oye, saludo por acá también, me dice, para la sobrina Maya Aitana. Está desde cumpliendo su primer mes de vida. Decirle, dice, que toda la familia Aguanare y Suiza la queremos mucho y que hoy día lo festejaremos, dice, de lo lindo ahí en familia. Ahí está, saludito ahí para la sobrina Maya Aitana, que está cumpliendo su el primer mesecito, ¿no? Está pequeñita ahí, de parte de Lisandro, creo, ¿no? Ahí está, para Aitana. Oye, de verdad, oye, el día de ayer cuando estaba ahí bañándome, ha sido creo por ahí a las 7:30 creo de la noche, hoy se ha ido el agua y hasta ahora no dan agua, creo que es en toda la ciudad, ¿no? Dice acá, buenos días, es una queja, dice, contra Sedapeor. Estamos totalmente molestos porque no hay agua el día de hoy domingo. ¿Ah? ¿Qué ha pasado ahí, no? En el sector, dice, del 9 de octubre, creo que es en toda la ciudad, ¿ah? Que no hay agua. Ah, desde ayer han quitado agua, ayer a las, eso de las 7:30 de la noche, por ahí creo así. Ah, a ver los amigos de Sedapeor, a ver si pueden mandar bombear el agua ya a toda la ciudad de Iquitos. La gente quiere bañarse, la gente quiere asearse. Ah, son las 6 de la mañana ya con 33. Ahí está para la señora Janina Segura, escuchando la radio.

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2: Esta es la hora. 6:36.

Oye, saludo por acá para Jorgito Barbosa, el presidente de la ONG, el amado que ayuda de corazón, escuchando ahí la radio desde la capital, ¿no? Un saludo muy especial ahí la gente que está, me dice ahí, disfrutando ahí en la bella ciudad de Ica, ¿no? Ahí está, me dice, estamos en Ica, mi amigo Lenin, dice, invitada por nuestra coordinadora, dice, por acá de la ONG, las manos que ayuda de corazón, dice, de Ica y Nazca, ¿no? Por motivo, dice, Jorgito Barbosa, ahí está, Jorgito Barbosa en sintonía de la radio, ¿eh? Desde Ica, el presidente de la ONG, las manos que ayuda de corazón. Ah, un saludo muy especial para ti, Jorgito, ¿eh? 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Un saludo muy especial para cada uno de ustedes. Son las 6:41 ya, ¿no? 6:41. Ahí también está para el hombre fiel, ahí está para Luchito Marín, ahí Inversiones L&M, ahí el 16 de julio 322, ¿ah? Luchito Marín, el hombre fiel.

Son las 6 de la mañana ya con 45. ¿Y cómo pasa el tiempo? ¿Ah? ¿Cómo pasan los segundos, los minutos? 6:45 de la mañana. ¿Ah? Esta cobardía de mi amor por ella, ¿no? Hace que la vea, dice, como una estrella tan lejos, ¿no? En la inmensidad. ¿Ah? ¿Cuánto por ahí cuando nos hemos enamorado, ¿no? De una chica, de nuestro primer amor, como decimos por ahí, hemos tenido timidez, ¿no? De ir y declarar, ¿no? Declarar nuestro amor a ella, ¿no? Pues se dice, esta cobardía de mi amor por ella. ¿A cuánto les ha pasado eso? ¿No? Aunque por ahí los jóvenes de ahora ya no son como de antes, ya, ellos se mandan, compadre. Ellos se mandan de hacha, como dicen por ahí. O sea, ya no piensan si le van a decir que sí, si le van a decir que no, si le van a rechazar o le van a aceptar. Los jóvenes de ahora se mandan, ¿no? Se declaran donde sea. Pero antes no éramos así, ¿sí o no? Teníamos cobardía, teníamos timidez para ir y decirle, ¿sabes qué, señorita? Que este y el otro. Aunque más antes me contaba mi tatarabuelo que para que pidas por ahí que sea tu enamorada, la chica, reunían a toda su familia. ¿Ah? Ibas hasta su casa, ¿no? Para que seas enamorado, ¿no? O sea, no para que sea tu mujer. ¿Ah? Así era antes, pero ahora ya no, ya las cosas han cambiado. ¿Ah? ¿Sí o no? ¿Sí o no, Jorgito Barbosa? Claro. Ahora estos jóvenes de ahora, Dios mío, ¿ah? Por el WhatsApp nomás ya le están diciendo, ¿quieres estar conmigo? ¿Ah? Bueno, ¿ah? Por el TikTok ahora, todo ahora es digital ahora, ¿no? Estos jóvenes, los jóvenes de ahora, ¿no? Angelito Layango, gracias por la sintonía. Ahí pasaje Morona Cocha, ¿no? Putumayo Cuadra 26, por ahí está Angelito Layango. Y un saludo muy, muy especial también por acá para el señor Rómulo Narmay, ¿no? Y la señora Elita Calampa, que están ahí en el mercadillo Nicoldo, ¿no? Ahí en Benjamín.

mí con San. 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Rómulo Narváez y la señora Elita Calampa, ahí al costadito nomás de la distribuidora Fernando, ¿no? Ahí está mi amigo Rómulo, ¿ah? En el mercadillo Nicole. Ahí está mi amigo Rómulo, ¿no? La señora Elita, ahí en Benjamín Gonzán, ahí en Brasil. 6 de la mañana ya con 48, ya 6:48 de la mañana.

0: Hoy está celebrando ya nuestro gran amigo Jorgito Grabosa su cumpleaños, ¿ah? Sí. Ah, este 1 de septiembre estará cumpliendo años ahí el presidente de la ONG, a Jorgito Grabosa, ¿no? Estará de mantel largo, como decíamos por ahí, estará de cumpleaños, ¿ah? Lo va a pasar bonito, me dice él ahí, tomando un par de vinos, ¿no? Jorgito Grabosa. Ahí está el popular Dos Más. Ahí está Jorgito Grabosa en la capital. Muchas gracias, Jorgito Grabosa, ¿ah?, por la sintonía.
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0: Dice por acá, vamos a ver, saludito por acá para Mujica Maniguari. Aquí dice, estamos a full volumen de la radio, ¿no?
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0: La señora Maribel Maniguari, y también para Mujica Maniguari. No, así es, Maniguari, ¿no? Ahí en sintonía de la radio. Creo que es, creo, mi pata Brian Mujica, ¿no? Claro, fe. Ah, saludo por acá para mi pata Brian Mujica. Allá para la familia Mujica Marihuani. Y empezar dice para mi esposa que está ahí, Maribel Marihuani, escuchando la radio. Gracias, ¿ah? ¿Eh? Ahí está para mi pata Brian también, claro. Amigo, buenos días acá, escuchando tu programa, dice. Lindo programa, dice, ¿ah? ¿Eh? Con buena música, saludo por ahí para Agner de Tacna, escuchando ahí el programa, gracias. Desde Islandia, la triple frontera, full sintonía con la radio. ¿Qué más dice por acá? Saludito para la familia Soria Ruiz, para mi mamita Blanca y mis hermanos en el sector de participación, de parte de Raúl, desde la ciudad de Autares, Amazonas, Brasil. Mira, a ver. ¿Desde dónde nos escuchan? Qué bueno, gracias, sabía. Ahí está para mi pata Rómulo, la señora Elita, ¿no? Ahí Benjamín Constanza, a mí, escuchando ellos la radio, gracias. Dice el amigo Lenin Díaz, buenos días, un saludito muy especial, dice, para mi esposa Enid Lozano. Viena, ¿no? Ahí en calle Cusco, cuadra 6, Punchala, de parte de su esposo Rommel Gil, fiel oyente de tu programa, como cada domingo. Es un saludo muy especial por ahí a la gente que está ahí en el sector de calle Cusco, cuadra 6, ¿no? Ahí está para la señora Enid Lozano, Viena, y también Rommel Gil, escuchando ahí el programa. ¿Qué más dice por acá? Listo, listo. Son las 6 de la mañana con 57, ya 6:57 de la mañana. Muchas gracias.
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0: Oye, para la gente que está ahí, ahí en Parrillada Banchito, ahí en Navarro Copper Cuadras 2. Ahí está mi amiga Estercita Bancho en sintonía de la radio. Gracias, amiga Estercita Bancho, ahí en Parrilladas Banchito. 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Ah, son las 7 de la mañana con 12. Estamos arrancando ya de esta manera nuestra segunda hora del programa.
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Son las 7 de la mañana con 10, 7 y 10 de la mañana. Hoy, ¿dónde está Luchito Marín? Se ha quedado dormido, creo, el hombre.

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Oye, saludo por acá, me dicen, está de cumpleaños, ¿no? La señora Rosario Nolorbe. Hoy está cumpliendo 10 años de parte de sus hijos, Heinz, Adriana, Solains, Ami, que son fiel oyentes del programa. Muchas gracias, y muchas felicidades. Para la señora Rosario Nolorbe, que el día de hoy está de Happy Birthday to you, Muchas felicidades para ella, que lo pase bonito el día de hoy. También para mi pata ahí, también está para mi pata James Lavinto, escuchando ahí el programa, ahí en el motocarro chambeando el hombre, gracias, Para mi pata James Lavinto. 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ubicado. Para mi amigo Moisés, la señora Silabat, y para todo el personal que están ahí chambeando con la radio.

Oye, saludo también ahí en el asentamiento humano 7 de junio, ¿no? 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Gracias por la sintonía.

0: Asentamiento Humano, 7 de junio, ahí. Ahí está Robinciño. Saludito por acá, me dice, para Paula Rebeca en San Bartolo, Lima, dice. Ah, escuchando ahí la radio. Gracias, San Bartolo, ¿ah? Dice por acá, hola, buenos días, Lenin, ¿qué tal? Dice, quiero que me mandes mis saluditos. Oye, estoy cumpliendo años, dice. Aña. Ah, hoy es el cumpleaños de Milita Domínguez Alaña, mi amiga, ¿no? Hoy muchas felicidades, ¿ah? Para Mili, ¿ah? Felicidades para Mili Domínguez Saldaña, ¿ah? Dice, para mis grandes amores, dice Fabio, Denis y Ciani, los amores de mi vida. Dice, felicidades ya para ti, Mili Domínguez Saldaña. Hoy, ¿dónde vives ahora, Mili? A ver. ¿Ah? ¿Dónde va a ser la celebración de tu cumpleaños? ¿Ah? Felicidades para Mili, ¿ah? Felicidades para Mili Domínguez Saldaña, que el día de hoy está de cumpleaños. Saludos para Carlitos Vaca, dice, acá en el complejo San Martín Punchán, así es, ¿no? A full volumen con la radio, y se han puesto ahí un altoparlante, ¿ah? Gracias, gracias, ¿ah? Por la sintonía ahí, a la gente que está ahí, para Carlitos Vaca, ahí en el complejo de San Martín, dice, escuchando la radio, muchas gracias. Gracias por estar ahí, como cada domingo la gente, ¿ah? Se conecta, ¿no? Ahí está para mi pata Brian Mujica. No escribes, pues, Brian. Ah, tú te pierdes, fe. Ah, se pierde Brian, ¿no?
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0: Buena para Brian, mi pata Brian Mujica. Ah, no escribes, fe. O no tienes mi número, ¿ah? Oye, ya me has bloqueado, ¿no? No, Brian. Ya está como Luchito Marín también, ya, igualito, ya, o sea, ya no miras los mensajes, ya, como Luchito Marín. A Luchito le escriben el día lunes, le mandan mensajes a Luchito Marín, el viernes recién contesta. Siete de la mañana con 25, ya, 7:25 de la mañana.

0: Qué bonita la letra de esta canción. Ah, para una mujer enamorada. Ah, una mujer que está enamorada, ¿no? Siempre te dice, tú eres mío, papito. O tú eres mío, mi amor. O tú eres mío, mi flaquita. O tú eres mío, mi gordito, ¿no? Esa es una mujer enamorada. ¿Ah? No pierde esos detalles, ¿no? Aunque pasen los años por ahí, usted no debe perder esos detalles que tuviste cuando estaba recién conociéndola. Siempre debe mantenerse ahí con ese vigor, con ese fervor del amor, ¿no? Recuerda cuando estabas enamorado de él, de ella. ¿Recuerdas, no? A ver, quiero traer a tu mente, ¿no? Los primeros días de enamorado, cuando estabas con ella, cuando estabas con él. Todo era beso, ¿no? Subías al motocarro, un beso. Bajabas del motocarro, otro beso. Pasaban la pista, otro beso. Eso no se debe perder, ¿no? Hasta ahora, si estás conviviendo ya con él, con ella, no debe perderse, ¿no? Ahora, ¿qué hay ahora? Sartenazos, dicen por ahí. Mira, mira lo que me envían por acá. Ahora hay sartenazos, hoyazos, dicen. O sea, ya no hay besos, ¿no? Pero no debe ser así, ¿no? No, no, no, no, no, no.
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0: 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Oye, saludo por acá, para mi pata, ahí está mi pata Felipe Nacimiento, ¿no? Escuchando la radio ahí. En la capital. Gracias, Felipe Nacimiento, también para tu esposa, para tus hijos, ¿ah? Muchas gracias por la sintonía para Felipe Nacimiento desde la capital, escuchando ahí la radio. Ah, un saludo muy especial para ti, Felipe Nacimiento, para toda tu familia que está ahí con la radio. Son las 7:31. Aquí en Balada Bolero, si algo más.

Oye, para ser sincero, oye, a mí me encantan los temas de Ricardo Montaner. Me encanta cómo canta él, ¿ah? Porque él fea con su voz, ¿ah? Igualito como canto yo, ¿ah? que feo con la voz, igualito. ¿Ah? Oye, saludo, me dice ahí en Benjamín González, ¿no? Ahí están en sintonía de la radio, gracias. 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Ahí está para mi pata Rómulo Narváez. Y la señora Estelita Calampa, ¿no? 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Escuchando el programa ahí en Benjamín Constant. Son las 7 de la mañana con 37 ya para Jorgito Barbosa, el presidente de la ONG Las Manos que Ayudan de Corazón desde la capital, que viene su cumpleaños, ¿ah? ¿Eh? Claro, el martes, ¿no? El cumpleaños de Jorgito Barbosa.

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0: Oye, son las 7 de la mañana ya con 48. 7:48 de la mañana. 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Hoy saludo de cumpleaños. Hoy, el día de hoy, está cumpliendo 15 añitos, ¿no?
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0: María del Carmen, ¿no? Está botando la casa por la ventana el día de hoy. Está cumpliendo 15 añitos, me dice María Fernanda, ¿no? Un saludito va de parte de su mamita, la señora Juliana, y también de sus hermanas Beverly, Nicole y John Davis. Dice ahí, disfrutando ahí en el pasaje Benavides, ah, con todos los vecinos, me dice, ahí está, ¿no? Ahí también para el compadre Sergio. Ah, de parte de Freddy Ruiz, manda saluditos ahí para la quinceañera, para María del Carmen, que el día de hoy está cumpliendo 15 añitos. Ah, muchas felicidades para María del Carmen, que lo pase bonito el día de hoy, ¿no? En sus 15 años, ¿ah? Felicidades, ¿ah? Hoy, felicidades para ella.
2: Esta es la hora, 7:51.

0: Oye, parece corazoncitos enamorados que están por ahí con la radio. Un saludo muy especial para cada uno de ustedes. A los amigos también que están ahí en el SNAR, no ahí R y J, ¿no? Ahí en el asentamiento humano 7 de junio. Ahí está para mi pata Robin, también para Juanito, ¿no? 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Ahí en el SNAR R y J, ahí en el asentamiento humano 7 de junio, ahí está mi pata Robinciño y también para Fanito, escuchando ahí la radio. Muchísimas gracias a la gente del asentamiento humano 7 de junio, ahí atrás de la urba Juan Pablo, ¿no? Dice por acá, vamos a ver, saludito por acá, para mi hermano Eugenio Tangoa García, por su cumpleaños, ¿no? Desearle muchas felicidades, de parte de toda la familia, dice, felicidades, ahí está para Eugenio Tangoa García, feliz cumpleaños. Dice, saludo por acá, me dice, desde la capital Ventanilla, dice, para toda la familia Ruiz Nogueira, escuchando ahí la radio, gracias. Saludos también por acá para Vicky Gibaja, ¿no? Escuchando también el programa, gracias Vicky, Saludo acá, después de mucho tiempo, dice, conectado con la radio, después de algo trabajo, ya estamos en, ¿qué dice acá? En Natal y Quitos, escuchando Balada Bolero, dice algo más, dice, ahí está. ¿Quién me escribe? Ay, oye, ¿qué ha pasado, Corralito Corazón, con mi número? ¿Por qué no me escribes a mi número personal?
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0: ¿Qué ha pasado, Corralito? A ver, seguro me has bloqueado, también creo tú,

0: Dice por acá, saludito de cumpleaños para mi querida hija Angelí Maciel Ruiz. El corazón de papá, dice, y su mamita desde Tabatinga, Brasil, escuchando la radio. Felicidades para Angelí Maciel. Ah, Ruiz, feliz cumpleaños, ¿ah? Ahí en Tabatinga, Brasil. Gracias, gracias por la sintonía.
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Oye, se viene por allá los vallenaticos insuperables. Esperante, saludito por acá. Vamos a ver. Saludo de cumpleaños también para el pequeño. Ahí está el pequeñito Gaelito, ¿no? Que está cumpliendo 5 añitos ahí de parte de su abuelita. Aunque no quiere ser abuelita todavía, ella me dice, ¿no? De su abuelita Natalie Ramos, ¿no? Del tío Freddy. Ah, escuchando ahí el programa en la capital. A nombre también de su mamita, ¿no? Que le quiere mucho, claro. Saludos por acá para Gaelito, ¿ah? 5 añitos, el niño más hermoso, dice por ahí. ¿Ah? Al tío Freddy le ha sacado, si es hermoso, pues. ¿Ah? Felicidades, ¿ah? Para Gaelito. Está cumpliendo 5 añitos. ¿Ah? Muchas felicidades ahí en la capital, ¿ah? Gracias. Gracias, Jorgito Grabosa. Gracias, Jorgito Grabosa, ¿ah? Por la sintonía, gracias. Desde la capital, Jorgito Grabosa. Quiero dejarles con esta última baladita, pero no se muevan, no cambien de diala. Ya vengo con los vallenatos insuperables.

Oye, de esta manera estamos arrancando ya nuestra tercera y última hora del programa. Ahora con tus vallenatos insuperables. Oye, saludo de cumpleaños. Oye, saludo por acá de cumpleaños, saludo de onomástico. El día de hoy está cumpliendo 81 años, ¿no? 81 años de vida la señora Rosa Petronila Peso Pinedo, ¿no? Está botando la casa por la ventana el día de hoy por este motivo tan importante en su vida. Le envían saludos ahí sus hijos que le quieren mucho, ¿no? A nombre de la señora Polita, Elvita, Gloria, Lucy, Yoli, Esperanza, Wenceslao, Noé, Vidal, Víctor Jesús y también mi amigo Moisés, ¿no? Moisés Renquipo, y de parte también de toda su familia, las nueras, los nietos, que lo quieren mucho, ¿no? Muchas felicidades ahí para la señora Rosa Petronila Peso Pineo, que el día de hoy está cumpliendo 81 años, ¿ah? Dice, lo desean mucha salud, ¿ah? Y muchos años más de vida de parte de todos sus hijos, los nietos, las nueras, de parte de toda su familia. Ah, para la señora Rosita Petronila Peso Pineo, que el día de hoy está de cumpleaños, ¿sabes? Que lo pasen bonito el día de hoy. Y felicidades para Rosita Petronila Peso Pinedo. Feliz cumpleaños para ella. 8 en la mañana ya con 40. No, 8 con 11, ¿no? 8 con 11 en la mañana. Ahí está para Rosita. Felicidades para la señora Rosita.

Oye, muchas felicidades por ahí para la señora Rosita Petronila, que lo pase bonito el día de hoy en su cumpleaños. 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Ahí está mi amigo Moisés, la señora Sila Bat. Nos saludamos también por acá para Freddy Ruiz. Hoy seguro está tomando, Freddy. Hoy está gastando toda la plata lo que le ha dado JP. Ah, también para mi amiga Estercita Bancho, ahí en Parrillada Banchito, Navarro Cauper Cuadra 2. Ahí también está la mamita, ahí está Cito, ¿no? Gracias a Parrillada Banchito, ¿ah? ¿Eh? Estercita Bancho, gracias por la sintonía. 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

0: 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Hoy vamos a enviar por acá los saludos que están llegando al WhatsApp de la radio. A ver, arrancamos con esto primeramente. Vamos a ver. Felicidad para Milita, ¿eh? Ahí está Milita Domínguez, feliz cumpleaños para ella. ¿Qué más dice por acá? Saludito por acá para...
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0: Desde Mina y Anacocha, dice Cajamarca, desde las 4 de la mañana. Saludito por acá para... Para la gente de Isaque,
1: así es.
0: Ah, ahí está para Pato Quintero, para Edino Ramos.

0: o le dice saludito desde la capital Ventanilla para toda mi familia, Ruiz Nogueira, ya, felicidades, ya, también para ustedes también, pero ya les he saludado en algo.
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0: Hola, buenos días, dice, tu programa está excelente, amigo, saludito para la mujer de mi vida, Jessica Montes. De parte de Miguelón, estamos full sintonía de la radio. En secada viñeta, dice ahí. Así es, ¿no? En secada viñeta, ahí cae la chilinga. Hola, amigo Lenin 10. Dice, manda el saludito muy especial para Rosita Adela del Águila. Arbildo, 19 años, ¿no? Y el día de hoy está cumpliendo. Muchas felicidades, ¿ah? Escuchando, dice, la radio desde la capital del distrito del Callao. Nos saludan ahí su familia, Irmita, Lian, Roxana. Ay, su papito Marcos. Felicidades ya para Rosita, que lo pase bonito el día de hoy. Quisiera mandar saluditos, dice, un fuerte abrazo y un beso gigantesco para el amor de mi vida. Dice, para Mili Domínguez, de parte de su...

¿Qué más dice por acá? Vamos a ver. Hola, buenos días. Un saludito para Roger Tobales. Le saluda, dice, de San Bartolo. Están escuchando la radio. Ah, gracias a la gente de la capital. Ah, para Jorgito Grabonza también, el presidente de la ONG. Las manos que ayunan de corazón desde la capital, escuchando ahí el programa. Gracias, Jorgito Grabonza.

Saludos también por acá para Carlitos, ¿sabes? También para mi amiga Gale García La Chuma, ahí desde la capital, escuchando ahí la radio. Gracias, Carlitos. Hoy tiempo no me escribe Carlitos, ya. Ay, también para Gale García La Chuma, ahí con la radio vía internet desde la capital. Para Luchito Marín también, ¿no? Ahí, 17 de julio 322. Ahí está Luchito Marín, ¿eh? Y mis amigos también que están ahí en Benjamín Constant, ahí en el Mercadillo Nicole, ¿no? Ahí está para el señor Rómulo Narváez, ¿no? Y la señora Elita Calam.

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Ahí están vendiendo ellos las verduras, ¿ah? En el mercadillo Nicole. Ahí está el señor Rómulo Narvés y la señora Elita Calampa ahí en Benjamín González con la radio. 8 de la mañana con 39, ya a partir de las 9 viene por ahí DJ Láser, ¿ah? Para continuar con la programación de la radio.

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0: 8 de la mañana ya con 44, provecho con ese delicioso desayuno. De repente estás ahí sentado ahí, disfrutando ya con la familia, ahí en casita, sentado en la mesa, alrededor de la mesa, ahí con la familia, los hijos, los tíos, los primos, el abuelito, la mamá, el papá. Pero escuchando ahí la radio. 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

0: 8 de la mañana ya, con 53, 8:53 de la mañana.
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0: Saludos por acá para Corralito Corazón y también para su amorcita, la mariposita, ¿no? Era Jessica ahí en el sector de Cabo López, ¿ah? No le gusta nadita, Coral.
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0: Oye, Coralito Corazón, ¿ah? Le gusta tanto, tanto que
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0: y cuando la la hermosa le dice ahí en el avión, a ver, ¿quiénes van a querer tomar desayuno o van a querer tomar cerveza? Coralito desprecia ahí el desayuno y levanta su mano por la cerveza.
2: Pues yo de idiota no tengo es nada de nada. Mejor te corto ya este jueguito acabó.
0: Buena, Corralito Corazón.
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Hoy se viene DJ Láser, ¿ah? Para continuar con la programación de la radio. Ah, saludos, por acá, claro. Para Carlitos, ahí está para Carlitos y para Gale García La Chuma en la capital, escuchando ahí el programa. Gracias, Carlitos y Gale García La Chuma. Para mis amigos también que están ahí en Benjamín Constant, ¿no? Ahí el mercadillo Nicole. Ahí está para el señor Rómulo, ¿no? Así es, ¿no? Rómulo Narvés y la señora Elita Calampa vendiendo ahí la verdura, ¿sabes? En el mercadillo Nicol, ahí en Benjamín con Sandy. Ya viene DJ Láser.

Oye, nos vamos. Se viene Día Enlace. 8 de la mañana con 59. Se quedan con la mejor programación de la radio. A estudiar, quedan con DJ Láser, conmigo será el día de mañana, estamos 4 en punto de la mañana.

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Oye, qué manera de comenzar la mañana. Hoy domingo, fin de semana. El último domingo de este mes de agosto, ¿eh? ¿Qué tal, gente? ¿Cómo estamos? ¿Qué tal su fin de semana? Como siempre, ya nosotros sentaditos en cabina como todos los domingos, fresquecitos como la lechuga, totalmente zanahorias. Listos y preparados para presentarte la mejor música, el tremendo show de Domingos Insuperables a través de Radio Loreto. Así que

y bienvenidos a todos y a cada uno de ustedes para acompañarles hasta el mediodía junto al gran Enrique Silvano, el chico que nunca descansa, mientras que Sejón se va a tomar su leche, mientras nosotros te acompañamos con la mejor música. Me dicen, soy Rubén García, me dicen DJ Láser, te acompañamos hasta el mediodía, bienvenidos. Domingo 30 de agosto, Santa Rosita.

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1: Esta es la hora, 9:33.

0: caricias perdidas. Oye, ¿dónde estará nuestra amiga Lourdes?
1: ¡Sí!
0: La gente de la Avenida Quiñones. Gracias por estar con la radio número uno, Loreto Insuperable. Atención, es la hora 9:37 a.m. 9:37 en la radio. Oye, saludos para toda la gente que están disfrutando de la programación. Por supuesto, ya degustando su buen desayuno. Ah, buen provecho. Buen provecho con ese suculento desayuno. Para tu gran amigo DJ Cristian Remixers, escuchando y viendo la transmisión en vivo. Muchas gracias, ¿eh? A ver, habilitamos el WhatsApp de la radio 965-673668. De repente vas a hacer tu actividad. Hoy estás de cumpleaños. De repente estás de aniversario de bodas. ¿O quieres dar a conocer tu emprendimiento? 965-673668. Activado para ti en este rico domingo, fin de semana. El último domingo del mes de agosto. Saludos para mi pata DJ Efa. Oye, ¿dónde estás, Efa? Por favor. Es de la hora 9:38 a.m.

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música fue... ¡Ey, qué bonito! Atención a la hora. Es la hora, 9 de la mañana con 54 minutos. 9 con 54 en la radio. Gracias a toda la gente que están disfrutando de la programación de la radio. En este rico domingo, fin de semana. Por acá abrimos el WhatsApp. Van llegando por acá los primeros saludos. Dice por acá, ¿qué tal, amigos? DJ Láser. Buen día, salió para los chicos.

insuperable número uno. Muchas gracias. Atentos, chicos, ¿eh? En la unidad de UCI. Ahí está, que te está chequeando. Gracias por estar con la radio número uno, Loreto Insuperable. Por acá, saludos. Saludos para la familia, en especial para mi abuelita que se llama Marilú. Marilú Chupingawa, en el kilómetro 13. De parte del gran Piercito Corazón. Gracias por estar con la radio. Otro saludo por acá. Hola, DJ Láser. Quiero mandar saludos muy especiales para mi sobrino Billy. Para mi sobrino Billy Calamba Maura. Oye, que está cumpliendo años el día de hoy. Desearle todo lo mejor y que cumplan todo lo que se propone, ¿no? De parte de su tía María Calamba. ¡Que viva el santo! ¡Felicidades y bendiciones! Otro salió por acá, salió desde Lima para la familia Tuesta. Para la familia Tuesta Pinedo en nuestra ciudad de Quito. De parte de Jesse. Más salió por acá, a ver. DJ Láser, buenos días, saludos para la gentita del Amazonas Inc. En especial para Chatín, el más feliz, hoy es el mejor pagado, el Chato Henry, ¿eh? Buen provecho, Chato Henry. Otro saludo por acá. Un feliz cumpleaños para mamá Francesca de parte de su hijo Manuel y a la familia Angulo Castillo. Oye, que papito Dios la bendiga de ahí en el pasaje. Gracias por estar con la radio. Qué bonito, felicidades, ¿eh? Hola, buenos días. Envía saludos para Milita Domínguez Saldaña. Está de cumpleaños junto a mis amores, Fabio Ciani. Muchas felicidades y bendiciones y que vive el santo. Es en la hora 9:57. Este es domingo 57.

Los chicos de Banda de Nivel. Con este merengazo que dice bendita, bendita la luz. Atención a la hora, 10 de la mañana con 9 minutos. Es la hora 10 de la mañana con 9 minutos. Oye, de esta manera estamos ingresando a nuestra segunda hora de programa. Edición de hoy, domingo 30 de agosto de este año 2026. Gracias por estar con la radio number one. Saludos para nuestra amiga Carlita Patricia, ahí en el sector de Pueblo Libre. Está, me dice Díaz Láser, estamos haciendo una gran parrillada. Ay, ay, ay. Buena Carlita Patricia. Gracias por estar en sintonía de la radio número uno, Loreto Insuperable. Oye, por acá van llegando los saludos a través del WhatsApp. A ver, Díaz Láser, hola. Saludos para Milka y para Henry la

muchísimo cuidado, por favor. Peor si llevan pequeños de casa. No, hay que tener cuidado muchísimo, ¿verdad? Hola, DJ Láser. Saludos para el carrito 737 Transporte Chiquitos Express. Saludos para Maxel. Para Maxel Toronjita. Shotas. Oye, llevando la sintonía por toda la ruta. Como siempre, escuchando Loreto Insuperable. Gracias, gente. La gente del volante. La gente del volante se reporta. Saludos por acá, nos escribe otra amiga Lourdes. Me dice, tío de Láser, por favor. Manda saludos para Isabel, para Lulú, chambeando en Farmacel. Oye, de la avenida La Quiñones, ¿no? Gracias por estar con la radio número uno de Loreto Insuperable. Gracias, gente. En especial para nuestra amiga Lourdes. Ella, como con todos los domingos, trabaja, ¿sí o no? No tiene tiempo para nada. Otro saludo por acá. Saludo para mis compadres. Dice por acá, para mis compadres. Saludo para mis compadres. Ahí está Julieta Vela, Francisco Javier. Ahí están las familias. Para Lili Oliveira y para Mary desde Pucallpa City. Gracias por estar con la radio número uno.

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Y llegó la Roberta. ¡Ay! Atención, era las 10 de la mañana, 22 minutos. 10 con 22 en la radio. En la radio Number One, Loreto Insuperables. ¿Qué tal calora? ¿Puede llegar un juguito heladito, por favor? Saludos para ti, Cristian Remixes, desde Santo Tomás. Gracias por estar con la radio número 1 de Loreto Insuperable. Para mi brothercito Roberto. Escuchando como siempre Loreto Insuperable, el número 1. ¿Eh? Gracias, mi brother. 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Así que ya lo saben, 10 con 24. Hoy nos vamos a la parrilla, nuestra amiga Patricia, allá en Pasaje Pénjamo, o en la calle Pénjamo, ¿no? Ahí nos estará. Ahí nos vamos, de todas maneras. Voy a querer compañía, por favor, ¿a quién se anota? ¿Quién se apunta? Gracias por estar con la radio, 10 de la mañana con 24 minutos. Vamos, Carlita Patricia. La gente de Pueblo Libre, Belén.

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2: Esta es la hora. 10:28.

hace mejor. Atención, a la hora 10 de la mañana con 35. 10 con 35 en la radio. Oye, por acá nos escribe nuestro gran amigo Leito Cacique. Dice que Díaz Láser, me estoy levantando recién. Dice por acá que todavía permanece en nuestra ciudad de Quito nuestro amigo Leito Cacique. Dice Díaz Láser, saludito para mi papito Leopoldo Cacique. Saludos también para mi hermana gemela. Saludos para María Salomé.

0: Gracias, mi brodecito Leito Cacique, que siempre está conectado a la programación de Radio Loreto. Oye, todo el tiempo que está aquí Leito Cacique, oye, no viene a darme la mano, por favor, ¿eh? Leito Cacique. Salió buena chocolate. Buena chocolate. A ver, por acá los saludos. Hola, Radio Loreto Quirón. A ver, ya, vamos a ver. Dije Nacer, buenos días, solito para Multiservicio Calesi desde Nueva Versalles. Ahí está, muy bien. Salió para el gran Antonio Cipali, gerente propietario de Multiservicio Calesi. Ya, muy bien, muy bien. Solito muy especial para mi hijo Marco Alonso, de parte de su linda mamita. Ahí está Luisa Chávez, y de parte de sus lindos hermanos. Ahí está Juan y Celeste, de parte de su papito Juanito Vargas. Gracias por estar con la radio. Otro saludo, para mi hija, para mis hijas. Ahí está Cata, para Nijal, de parte de su papito Gerson. Y para la gentita de barrio en el pasaje Putumayo, gracias por estar con la radio número uno, Loreto Insuperable. Saludos para mi amorzote Jesús Arbildo. Oye, que se va a Trujillo, ¿no?
1: Es toda la gente.
0: De parte de Yesenia Haitiana. Gracias por estar con la radio número uno, Loreto Insuperable. Hoy puede ser una rica parrilladas. Puede ser una palometa envueltita en hoja. ¡Uy, qué rico! Puede ser su tacachito con cecina. O puede ser un cevichito. Ah, puede ser, ¿ah? ¿Eh? Dice la mañana 38 minutos. Y ahora.

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Por acá sacando los pasos prohibidos, don Enrique Silvano. Él está viendo los videos de la sexy charapita. Bueno, marcando otro amigo para Enrique Silvano. Atención a la hora, 10 de la mañana, 59 minutos. 10 con 59 en la radio. Oye, por acá van llegando más saludos a través del WhatsApp personal. Me sentí el láser, saludos de cumpleaños para mi esposa Isabel Yesenia Mozombite Peso. De parte de su esposo Abelardo Braulio. Abelardo Braulio Salas Manuyama. Ah, muy bien. Deseo todas las bendiciones del mundo. Muy bien, muy bien. Por acá reiteremos el saludo

Saluditos va de parte del gran Leito Cacique, que todavía está en nuestra ciudad de Quito, ¿sabes? Buena, Leito Cacique. Otro salió por acá. Hola, amigo. De muchas lunas nos escribe nuestra amiga Marita Rojas. Salió, por favor, para la familia Torres Rojas. Y para la ingrediente de la casa, ahí está Mariana Valentina. Bueno, señora Marita Rojas, como siempre en sintonía de la programación de Radio Loreto, en este rico, rico, rico, rico domingo fin de semana. Ah, ¡qué bonito! A propósito, el día de ayer estuvimos por la avenida Quiñones. Oye, qué bárbaro, ¿eh? Cuadras y cuadras, lleno total. La cantidad de gente que estuvo a la llegada de solidaridad de Fernando Meléndez Celis, ¿no? Espectacular, genial, apoteósico. La gente de Alianza para el Progreso. Agradecimiento también por el apoyo a la Loreto Móvil. Oye, que va a salir esta el próximo lunes, ¿ya? También vamos a estar regalando los paquetes de víveres. Qué bonito, qué chévere. 11 de la mañana con un minuto. 11 de la mañana con un minuto en la radio Number One Loreto Insuperable. Por acá, saludos. Día Lázaro, saludos muy especiales para la familia que va. A ver, para la familia que papá Dios me los bendiga. Ahí está Nitzabel. Nitzabel Tichón, ¿así? ¿Así es, no? Vamos a ver, vamos a ver. DJ Young, ahí está. Y mi señora Isabel Pérez, desde San Juan de Miraflores. Full sintonía de la programación de Radio Loreto, ¡qué bonito! 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Ahí está nuestro gran amigo Moisés. 11 con 2. ¿Y qué pasó? ¿Qué pasó contigo, flaca?

merengue sensual, sensualito. Gracias, mi brodecito Leito Cacique. Oye, mañana se va de retorno. Mi brodercito Leito Cacique, que ha pasado unas tremendas vacaciones, ¿ah? Bueno, Leito Cacique, muchas gracias por visitar tu tierra, Iquitos. Atención a la hora, 11 de la mañana con 13 minutos. Es la hora 11 con 13. 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Gracias por estar con la radio Number One, Loreto Insuperable. Por acá más saludos. Hola amigo, buenos días. A ver, reiteramos de saludos para mi hijo, dice saludos para mi hijo Christopher Adriano, que mañana 31 de agosto estará de cumpleaños. A ver, estará cumpliendo un gallito más de vida de parte de su mamita, la señora Clarisa, de parte de papá Régulo, decirle que lo queremos muchísimo. Va a estar cumpliendo 16 añitos, ¡que viva el santo! Muchas felicidades y bendiciones. Ay, ay, ay. Por acá, DJ Láser, saludos muy especiales para la familia, que papá Dios me los bendiga, dice. Ahí está. Saludos de cumpleaños para todos los que están de onomástico. Muchas felicidades. Hoy nos vamos a la parrilla de nuestra amiga Patricia, ahí en la zona baja de Belén, ahí en el sector de la calle Pénjamo. Pénjamo con Atahualpa, ¿no? Ahí vamos a estar, de todas maneras, animando esta gran parrillada. Es la hora 11 con 14. 11 14.

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1: Esta es la hora, 11:31.

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Atención a la hora 11 de la mañana con 35 minutos. Es la hora 11 con 35. Hoy es el león para todas las mamis. Oye, que está ya próximo a terminar a la cocina, ¿no? Ay, ay, ay. A ver, saludos por acá. Dice Díaz Láser, envía saludos. A ver, saludos para Brenda, que hoy está de cumpleaños. Saludos para Brendita, que viva el santo. Como siempre, escuchando a Loreto Insuperable, el número uno. A ver, por acá más saludos, a ver, que va llegando, que va llegando. Me dice por acá Carlita Patricia. Saludos para nuestra amiga Carlita para Patricia, que hoy está de cumpleaños, ¿no? Hoy está, no, perdón, hoy va a ser su actividad, va a ser su gran parrillada ahí en el sector de Pueblo Libre, ¿no? Están todos invitados a la, colaborar a la gran parrillada nuestra amiga Carlita Patricia, ¿no? Ahí en el sector de Pueblo Libre, full sintonía de Radio Loreto. Radio Loreto Insuperable número uno. Qué bonito. 11 de la mañana con 37 minutos. 11 con 37. Va llegando el moradito. Ay, ay, ay.

0: Acá se le nombra a la gente en Caserío San Andrés. Se le nombra a la familia Cachique Torres y a la familia Cachique Ayambo. Ahí en el Caserío San Andrés, ¿eh? Full sintonía de Radio Loreto. Qué bonito, qué bonito. Patrón, salió por acá. Diga y Lázaro, saludos para todos los sacolargos de San Juan del Urigancho. Estamos a full parrilla. Saludos para William. Saludos para Adriel, Roger, Yalques, Chuquival. Ahí está Mario, Julio, los obedientes. Ahí están los muchachos. Haciendo la parrilla. Otro saludo por acá. Hola, buenos días. Saludos para mis amores. Para mis amores de mi vida. Ahí está Blanca, Fernanda y Francesco. Saludos también para mi mamita, la señora Jenny Mozombite. Y para Carlos Núñez. Saludos para el amor Junior. Para mi amor Junior. Alair González, escuchando Loreto Insuperable, acá en la capital. Ahí estamos en La Molina. Y para la gente de Bellavista, Nanay, muy pronto. Por allá hacer un tours. Muy bien, muy bien. Otro saludo por acá. Díaz Láser, saludo para el doctor Carlos Chunga. Oye, que está full sintonía de la radio. Y degustando las ricas parrilladas del rico Suazua de François. Ay, no, los comensales están full sintonía de la radio. Gracias. Gracias, mi brodercito François. Muy bien. A ver. Saludos para la gente de Farmacel, Tacna, por todos lados está la... Saludos para la Puquita, para el Lulú. Amándose por siempre, dice. Ay, ay, ay. ¡Qué bonito! Gracias a nuestra amiga Lourdes. Está chambeando, está chambeando. Otro saludo por acá, DJ Láser.
1: De toda la gente.
0: Allá, de parte de Janet. De Janet Torres, full parrilla, dice. Como siempre en sintonía de la radio, gracias. Saludos para la familia García Flores. Ahí en la zona baja de Belén, sector 10, de parte de Lener. Buena Lener, full chamba, muy bien, muy bien. 11:44. Porque siempre vas a ser ajeno.

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0: chicas de corazón serrano. No eres único, ¿eh? 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
0: 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Yeah. 11 de la mañana, 55 minutos. Últimos instantes en el programa. Últimos saludos, vamos. Hola, buenos días. Quiero mandar un saludo muy especial para la señora Juanita y para su wincha. Dice por acá, ahí está Melanie, que está asando las ricas parrilladas en el asentamiento humano Valle Encantado, kilómetro 10, de parte de su vecina Moreno. De su vecina Moreno, dice, muy bien, ahí está. Asando las ricas parrilladas. A ver, otro saludo por acá. Saludos para el pasaje Putumayo, de parte de su causita, dice Gerson, que está en Lima y extrayendo a la gentita del barrio. A ver, por acá otro saludo. Saludos para mis bebés Cataleya y para Nijal, de parte de su papito Gerson desde Comas, escuchando Loreto Insuperable.

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Gracias, le dice tu brother, tu papi DJ Láser, por estar estas 3 horas escuchando como siempre la mejor música y la programación de Radio Loreto. DJ Láser dice gracias. Estamos de vuelta el próximo domingo con una edición similar a esta. Que pasen un excelente domingo, una super tarde. Y así viene la música continuada en este rico domingo fin de semana. Que pasen una buena tarde. Bendiciones para todos. Se me cuidan.

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0: 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Vamos a cantarle, Edu.